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4: No sé. ¿Quién rumbea?
5: Sí, ¿cómo hacen para Cartagena al mediodía?
4: No sé. Anda la luz.
5: Ahí está.
4: Aquí ya.
5: Ahí está.
6: No, no, pegues la luz.
4: Pero este, ¿quién?
5: Pero que le puedo dar palibucho a este.
6: Don't drop the lights, don't drop the lights.
7: Español.
4: Español.
6: No lo apagas.
7: Español.
6: Lo siento, no lo apagas.
4: Mira, mira, mira.
5: A ver, a ver, a ver.
6: No, no.
4: Pero si no está pasando nada.
6: Por favor,
4: ¿qué no, entiendo?
7: No, no, no, ¿qué?
6: Don't turn
4: no entiendes
6: it
4: tú.
7: No, no entiendes tú. Mira, habla
6: mira,
7: bien
6: mira,
7: en español.
6: Mira, mira, mira.
4: Uy, uy, qué susto. Oh my god, so spooky. Oh, so scary.
6: I'm sorry.
4: Deja,
6: right,
4: just, no, chao.
7: Toma agüita, pues. Toma agüita, papito. Vamos, pues.
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0: Son las 6 en punto.
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Muy, pero muy buenos días. ¿Qué tal, señora? ¿Qué tal, señor? Un gusto saludarles. Ya estamos aquí en Radio Parque para acompañarles en esta propuesta de Enfoque. Edición de hoy, miércoles 8 de julio del 2026. ¿Cómo amanecieron todo? Espero que bien. Mucho frío, hay mucha neblina. También la segunda noche madrugada que cae helada en la zona de Alto Paraná. Eso hay que mencionar. Hay una temperatura de 5 grados con una sensación térmica de 3 grados según el pronóstico del tiempo. Así que a abrigarse mucho, a abrigarse bien, a cuidarse mucho también. Con este ambiente frío, ¿verdad? Porque trae consigo muchos problemas respiratorios. Sí. Especialmente en la salud de la gente, los chicos, los adultos y también nosotros. Claro, todos estamos expuestos a esto, pero hay que cuidarse. Le damos la cordial bienvenida aquí a nuestro programa. Vamos a acompañarle.

Nosotros, claro, todos estamos expuestos a esto, pero hay que cuidarse, hay que cuidarse. Le damos la cordial bienvenida aquí a nuestro programa. Vamos a acompañarle con muy buena música, con las canciones que bendicen tu vida, como siempre, cada amanecer. Agradecer a este Dios maravilloso por esta oportunidad que Él nos concede de estar aquí en la radio, de poder respirar, levantarse con esa vitalidad de vida, dándole a Dios toda la honra y la gloria, porque Él es el dueño de todas las cosas. Ese es el dueño de la vida, porque Él permite, por eso estamos viviendo, seguimos respirando y haciendo sobre todo su voluntad. Saludamos a la gente de Ciudad del Este, Hernán Darias, Minga Guazú, Presidente Franco, la gran audiencia de Radio Parque que está a través de la frecuencia 102.5 FM. También la gente que acompaña el programa a través de internet, radioparquecde.com. Para la gente del interior y exterior de la República, vaya el saludo afectuoso. También en nuestra plataforma digital ya está allí Dani Cabrera trabajando, preparando todo para la transmisión en el Facebook Live. Tenemos la página de Enfoque 102.5 FM. Esa es la página de nuestro programa. Tienen que darle me gusta, claro, darle like, mirar allí, compartir en tu Facebook, en tu grupo de WhatsApp, enviar tu mensaje también, claro. Si quieres escuchar una buena música, algún comentario, puedes participar, interactuar con nosotros en la página de Enfoque 102.5 FM. Vamos a compartir la palabra de Dios. Y justamente aquí encontré un pasaje interesante. Al abrir mi Biblia hoy aquí en la mesa de trabajo de la radio, en Isaías, en el capítulo 40, es un pasaje interesante de la Biblia, de cómo Dios actúa para cada uno de nosotros, ¿verdad? Especialmente su pueblo, el pueblo que muchas veces está cansado, a veces sin esperanza, hay veces que se siente abandonado. Entonces, Dios siempre está allí para consolar, para bendecir y para hacer su obra en nosotros, ¿verdad? Bueno, vamos a leer precisamente Isaías capítulo 40 y el verso número 1. Consolaos, consolaos, pueblo mío, dice vuestro Dios. Este es el mensaje por medio del profeta Isaías al pueblo de Jerusalén, al pueblo de Dios, en la época. Entender un poco de que muchas veces el pecado le lleva a la persona a la ruina, a un catástrofe dentro de la ciudad. Y en este caso, el pueblo de Jerusalén, por tanta maldad, por tanto odio, y el pecado se había multiplicado y se había enseñoreado en las personas de esta ciudad, de los ciudadanos de Jerusalén. Entonces, de que esto trae consecuencia. Y si vamos a simplificar también en la vida personal, de que muchas veces nuestra actitud, nuestra manera de ser, lo que hacemos en contra de la voluntad de Dios, de los mandamientos de Dios, es lo que nos pesa bastante. Por eso hay que entender, y sobre todo cuando ya hay un pecado, un problema, una enfermedad, una situación difícil, pedirle a Dios que Dios venga a intermediar, que Dios venga a intervenir, que Dios venga a hacer su obra. Pero una promesa interesante en medio de las dificultades
en medio de la desolación.

en medio del abandono y en medio de tantas complicaciones de la vida, de repente una tragedia, un luto, un accidente. Allí aparece Dios siempre con su mensaje de consolación. Porque aquí es claro este mensaje: consolaos, consolaos, pueblo mío, dice vuestro Dios. Un mensaje de conforto, un mensaje de actitud positiva, de aliento al ser humano. Y Dios siempre está para alentar. El propósito de su espíritu con la gente es para consolar, para alentar al pueblo, para impulsarle a ese hombre, a esa mujer, de seguir adelante. Y muchas veces nos encontramos en una situación adversa, en una situación difícil que pareciera de que todo el mundo se olvidó de nosotros. Hasta el mismo Dios pareciera de que está fuera de órbita. Pero no nos damos cuenta de que muchas veces somos nosotros que estamos fuera de órbita. Sí, nos alejamos, nuestros errores, nuestras faltas y nuestros pecados. Por eso es importante buscar la manera siempre de acercarnos a Dios, de acercarnos a Dios, porque Él tiene un sentimiento muy profundo hacia nuestra vida. Su amor que fluye cada día, sin importar los defectos y las situaciones que muchas veces atravesamos en la vida. Por eso, importante saber de la existencia de Dios, porque de tal manera Dios nos ama a todos por igual. Y aquí dice: consolaos, consolaos, pueblo mío, dice vuestro Dios. La consolación viene con misericordia sobre todas las cosas. ¿Cuántas veces nuestros corazones están preocupados, agobiados, sin esperanza? El corazón muchas veces sufre. El corazón muchas veces tiene miedo. Está preocupado. A pesar de que es un corazón perverso, un corazón engañoso. Pero Dios conoce todo. Las intenciones de nuestros corazones, las intenciones de cada movimiento, de cada palpitar de nuestros corazones. Eso hay que entender, de que Dios está allí para consolar, para consolar. Y eso es lo que hace por medio de su Espíritu Santo. Pero usted dirá: pero ¿cómo Dios puede consolar? ¿Cómo Dios puede consolar si Dios no me conoce, o Dios no está conmigo? Dios está allá arriba en el cielo y yo estoy acá en la tierra sufriendo. Claro que Dios conoce. A través de sus atributos, a través de su omnipresencia, Dios está en todas partes. A través de su omnisciencia, Dios lo siente todo. Cada palpitar, cada pensamiento, hasta lo tiene contabilizado la cantidad de nuestros cabellos que tenemos en la cabeza. Imagínense la exactitud de Dios, de cómo Dios entiende, de cómo Dios obra, y Dios sabe lo que hay en nuestro corazón, lo que tenemos en nuestro interior. Por eso dice: consolaos, consolaos, pueblo mío, dice el Señor. ¿Sabían ustedes de que nosotros somos pueblo de Dios, nación santa, pueblo adquirido por Dios, de que somos el templo del Dios viviente? ¿Por qué? Porque el Espíritu Santo está en nosotros. Y una de las obras del Espíritu Santo de Dios es la consolación, de consolar. Cuando uno se siente triste, el Espíritu Santo da allí para confortar, para dar alegría. No llores. ¿Se acuerdan del
del mensaje de Jesús, siempre de consolación, de inspiración a las mujeres abandonadas, a las mujeres que estaban al borde de un abismo en su vida cotidiana. Y Jesús es así, siempre está allí para consolar. Cuando ya se iba a ir, los discípulos también estaban desconsolados, tristes. No se turbe vuestro corazón, creed en Dios y creed también en mí, que en la casa de mi Padre hay muchas moradas. No se turbe, no se turbe vuestro corazón. El corazón palpita más fuerte, el corazón se desanima, el corazón llora de tanto dolor, a veces de tantas heridas de la vida. Todas esas cosas es lo que Dios quiere consolar. Y esta es una palabra profética, es una palabra que proviene del corazón de Dios. Consolaos, consolaos, pueblo mío, dice Dios. Esa es la consolación, de que puede durar toda una noche el lloro, la tristeza, la amargura, pero al amanecer vendrá la alegría. Aquellos que esperan en el Señor, aquellos que esperan de todo corazón, recibirán esta alegría. Y esta alegría precisamente es lo que encontramos en la presencia de nuestro Dios Todopoderoso. Hay que confiar de todo nuestro corazón, y que el Espíritu de Dios está allí para consolar, para bendecir, para animarnos. Tenga fe, tenga esperanza, levanta tu cabeza, camina y reciba en tu corazón el gozo del Espíritu Santo. La presencia de Dios en tu vida es lo que nos hace diferente. Su fortaleza, esa energía que viene del trono de Dios para nuestros corazones, para encontrar alivio, esperanza, consolación y sobre todo alegría en el alma. Un gozo profundo en el ser interior del ser humano, solamente en la presencia de este Dios maravilloso. Vamos a orar y agradecer a Dios por este bello amanecer, este día que se acerca, que empieza, y que sea un día bendecido por Dios. Pensar positivamente, con actitud positiva y mucha fe en Dios en el corazón. Eso es lo que hay que hacer. Después, el desánimo, las preocupaciones huirán. Y vamos a declarar de que este día será un día bendecido por Dios. Y tú mismo puedes declarar en tu vida, las cosas que tú vas a hacer hoy serán gratos al Señor Dios Todopoderoso. Que todos te saldrán bien, ¿te parece? Padre Celestial, en el nombre de Jesús, te damos gracias por esta oportunidad que nos concede una vez más estar aquí en la radio, en el programa Enfoque, y que tú vengas a bendecir nuestras vidas. Que la presencia de tu Espíritu Santo pueda inundar nuestros corazones, llenarnos de paz, de alegría, de tu gozo, y sobre todo pueda darnos entendimiento para seguir tus pasos. Dios mío, en este momento yo te pido que puedas bendecir a cada oyente, cada niño, cada adolescente, cada joven, cada señorita, cada señor, señora, cada matrimonio, cada familia. Que tus bendiciones se derramen, Señor Dios Todopoderoso, así como caen esta niebla, esta densa niebla sobre la tierra, sobre la ciudad, así que descienda tus bendiciones sobre las familias, quienes confían en ti, y que este día sea un día bendecido por ti. Nuestro trabajo, nuestra vida, nuestra familia, bendíganos poderosamente. Abra las ventanas de los cielos para que puedan derramar tus bendiciones hasta que sobreabunde en nuestras vidas. Muchas gracias, Padre, en el nombre de Jesús.
y que así sea. La propuesta musical que vamos a escuchar en este preciso momento junto a Abel Zavala, esta canción se titula De Tal Manera. Qué linda canción, vamos a disfrutar. 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

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Hace frío, se siente el frío, hay que cuidar mucho la salud, por sobre todas las cosas, porque yo siempre digo de que la salud es primordial. ¿Saben por qué? Porque si uno no goza de buena salud, va a ser difícil sentirse bien, primeramente, sentirse bien con uno mismo. Uno no va a poder trabajar, ni mucho menos estudiar. Así que la salud es el bien preciado que Dios nos ha dado, que nos ha regalado, es sinónimo de vida. Por eso hay que cuidar. Agradecemos a cada uno de los oyentes que están interactuando con nosotros en la página de Enfoque, en la página de Enfoque 102.5 FM. Ya enseguida vamos a estar leyendo algunos que otros mensajes allí en el Facebook. Pueden darle me gusta a la página de nuestro programa. Agradecemos también a las firmas comerciales que hacen posible nuestro trabajo, como siempre, cada mañana, cada amanecer, cada jornada, aquí en Radio Parque. De gente que quiera formar parte de nuestra grilla de anunciante, algunos que otros anuncios que quieran realizar aquí en el programa Enfoque, pueden ponerse en contacto con la producción del programa, que es hace comunicaciones a través del teléfono de contacto, el 0983 72 70 71. Como ustedes pueden escuchar en el momento de la tanda publicitaria, de que tenemos allí auspicios, tenemos menciones con spot grabado a viva voz también. Eso ya depende de cómo, pero sí, lo importante es dar a conocer también sus actividades, las promociones que ustedes tienen allí en su empresa, en su local comercial. Es lo que nosotros sabemos hacer. 35 minutos de las 6 de la mañana, 5 grados, la actual temperatura en la capital del Alto Paraná, con una sensación térmica de 3 grados, pero según el informe del tiempo, de que va a salir el sol hoy. Vamos a tener un lindo día hoy. Sí. Eso es lo que señala el pronóstico del tiempo. 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Saludo a la gente de M2R Group, Sociedad Anónima, especialmente a la doctora Miriam Morales Rojas. Saludo para ella, para toda su familia, siempre a la escucha del programa y sobre todo apoyando siempre el programa Enfoque. A toda esa gente laboriosa del microcentro de Ciudad del Este, vaya el saludo afectuoso. Agradecemos también
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Saludamos a la gente de Presidente Franco también, siempre acompañando muy bien de cerca nuestro programa. 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A ver, vamos a leer el mensaje de Bea Rojas, ya marca presencia a través de su mensaje, escuchando la radio. Buen día, Pastor Ángel, y a la amada audiencia, que tengan un bendecido día. Muchas gracias, muy amable. Saludo para Bea Rojas, para toda su familia, la gente de Ciudad del Este, acompañando muy bien de cerca el programa Enfoque en este día maravilloso. ¿Cómo no? Ya pasaron 42 minutos de las 6 de la mañana. Sí, señora, sí, señor. Vamos a escuchar esta preciosa canción junto a Johan y Sofi. Si estás conmigo, así se llama, Dani. Si te tengo a ti.
Si te tengo a ti. Así se llama la canción. Si te tengo a ti, junto a Johan y Sophie. 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

0: oración y ya en compañía aquí de las hermanas del Círculo de Mujeres allí del Ministerio Evangelístico Profético Jesucristo Único Mediador. Su sigla es MEYUM, para que la gente pueda entender bien. Y de dar la cordial bienvenida precisamente a la líder Sandra Gómez. También le acompaña aquí la diaconisa Sara Vallejo. Ella es líder de culto de sanidad. Sí. Muy buenos días, diaconisa Sandra. Dios te bendiga. Y aquí el programa a todos de ustedes.
1: Amén, pastor. Muy buenos días para usted. Muy buenos días para Dani Cabrera. También para nuestra amada audiencia que siempre está en sintonía. Y hoy me acompaña, como estuviste mencionando, la líder de culto de sanidad, la diaconisa Sara Vallejo. Muy bendecidas por poder estar aquí una vez más. Y agradecida a nuestros pastores, como siempre, por la cobertura de siempre, pastor.
0: Y eso ya me da la sensación, con la presencia de la diaconisa Sara Vallejo, de que hoy habrá culto de sanidad y milagros. Buenos días, diaconisa. Dios te bendiga.
2: Amén, pastor. Buenos días, pastor Ángel. Buenos días, la familia también del Círculo de Oración. Es un privilegio realmente de estar aquí nuevamente con la ayuda del Señor. Y también sobre nuestra vida está la cobertura de nuestro amado pastor Max, también su amada esposa, la pastora Eugenia, y a todo el equipo del Ministerio de Profetas. Un saludo también a la audiencia de la 102.5, que es el Radio Parque. Y también le saludo al joven este que está ahí.
0: Dani el que hace todo.
2: Siempre. Sí. Entonces, que el Señor pueda fortalecerle cada día. Amén, pastor.
0: Muchas gracias, muy amable. Bueno, agradecemos a cada uno de los oyentes, personas que están en sintonía y pueden enviar sus mensajes para reportarse, para solicitar su alabanza, la música que quieran escuchar. Y le voy a dejar allí a Sandra Gómez para leer más adelante algunos que otros mensajes. Este frío que muchas veces dificulta alguna que otras cosas, como dije yo al principio del programa hoy, de que hay que cuidar la salud. Hay que abrigarse bien porque estamos en esta estación de invierno. Desde ayer está cayendo helada, tenemos helada en Paraguay. Hoy nuevamente se hace sentir en algunas zonas del departamento de Alto Paraná, como así también en la República del Paraguay. 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Bueno, hay que tomar matecito, como ustedes pueden ver, cada uno de los que estamos aquí en la mesa tiene su mate. Sandra tiene su matecito allí, acá la diaconisa Sara tiene su matecito, y el mío también, y Dani también allí al otro lado, ¿verdad? Cómo son los paraguayos, ¿verdad? Por lo menos para desafiar un poco el frío. Sí, porque hace frío, claro. Tomar un rico matecito con hierbas medicinales, de repente para la garganta, para las vías respiratorias, puede ser eucalipto mentolado, yaguareteca, en el caso mío, por ejemplo, es un poquito de jengibre, Que ayuda un poquitito a la garganta, ¿verdad? Bueno, nos adentramos al trabajo de hoy precisamente, y es ya habitual, ¿verdad? Cada miércoles hay servicio de mujeres, culto, la gente que llega allí a pesar a veces del frío, pero no ha sido, por lo menos hasta ahora que yo sepa, tanto el frío como la lluvia obstáculos para llegar a la casa de Dios. Y hoy no va a ser diferente, ¿verdad, diaconisa Sandra?
1: Amén, así mismo, pastor. El compromiso con el Señor es grande. Entonces nos adentramos más en servir a Dios, buscar su presencia, pastor, y no poner obstáculos, ya sea ni por frío ni por lluvia, estar presentes, prestos siempre para servir al Señor. Este día, pastor, es designado como cada primer miércoles de cada mes, culto de sanidad y milagros, que está a cargo de la diaconisa aquí presente, Sara Vallejos, que ella nos estará detallando más cómo serán las actividades del día de hoy.
0: Y justamente ya tengo las preguntas aquí para hacerla a ella, ¿verdad? Diaconisa, no sé si soy yo nomás, pero hay tipo peste de enfermedades, digo, tanto en la iglesia, fuera de la iglesia, hay muchos problemas de salud en la vía respiratoria. Tanto gente que va a la iglesia y que no va a la iglesia. Y hay que ser conscientes, no es porque uno está mal delante de Dios que tiene enfermedad.
2: Amén.
0: O porque no ora nada. Sino es que somos seres humanos y estamos expuestos a eso,
2: claro,
0: ¿verdad?
2: Claro, la Biblia menciona bien claramente, dice que en el mundo tendréis aflicciones. Mm. Jesús mismo lo dijo.
0: Sí.
2: Pero confiad, dijo él, porque yo he vencido con mi Padre. Entonces, de la misma manera, nosotros que somos hijos, hijas de Dios, entonces vamos a ir venciendo con la ayuda del Señor. Mm. Y es una honra, ¿verdad? Para sí. nosotros, que tenemos la presencia de Dios y nos ayuda a enfrentar todas estas dificultades, estos problemas respiratorios, estas enfermedades que está atacando el mundo. Y me hace nomás recordar, pastor, el sueño que yo tuve. El Señor avisa.
0: Sí.
2: Y dice luego, prepárense.
0: Dios habla.
2: Dios habla, habla a través de las profetas. Avisa al pueblo, ¿verdad?
0: Sí.
2: Entonces, nos preparamos para enfrentar cada situación. Por eso pues, es importante, la palabra lo declara muy bien, lo dice. Que hay que prepararse porque los tiempos son malos. Entonces, cuando llega una situación difícil, ahí ya estamos con el Señor y el Señor nos ayuda. Pero depende de nuestra fe. Claro. Hay que depositar la fe totalmente en el sí. Señor, ¿verdad? Y tener esa comunión, esa intimidad con Él para que Él pueda enviar ángeles, pelear a favor nuestro, pastor.
0: Lo que hay que entender siempre de que cada situación que se presenta en la vida, Dios tiene un proyecto, un propósito.
2: Claro que sí, porque dice también la Biblia que todas las cosas ayudan para bien.
0: Así mismo es.
2: Para aquellos que han sido llamados con un propósito. Y por eso que cada uno enfrentan situaciones diferentes.
0: Sí.
2: Porque el propósito de Dios en nuestras vidas, Dios trabaja de una manera diferente.
0: Así mismo es. Así que nos preparamos para esta tardecita, noche, para este maravilloso culto de sanidad y milagros que más adelante vamos a mencionar más y hacer más invitaciones para ustedes. Tenemos allí algunos mensajes, Sandra, de repente en la página de Enfoque 102.5 FM, después para musicalizar un poco e invitarle a la gente y compartir este despertar, este amanecer de este nuevo día de miércoles.
1: Amén, pastor. Amén. Se van reportando los hermanos y hermanas, las siervas. Creo que a partir de...
0: Solamente un mensaje yo leí, el de Bea Rojas.
1: Amén. Entonces, seguimos con el mensaje del diácono Alcides Aquino. Dice, buen día, pastor Ángel. Saludo a la amada audiencia. Saludo a Dani Cabrera. Bendiciones total. Queremos escuchar Eres mi fuerza, del cantautor Max Antonio Carvalho. Amén. Un saludo para el diácono, que es mi esposo, ¿verdad? Que envía
0: mira,
1: su
0: reporte. Mira, vos estás escuchando.
1: Se manifestó ya, sí, envía su reporte. Amén. También está en sintonía el diácono Reinaldo Cabral, que nos dice: muy buenos días, Pastor Ángel Cáceres, y a la amada audiencia de la programación Enfoque. Excelente la programación, que el Señor Jesús siga bendiciendo. Enfoque, quisiera escuchar, dice, a ver, la alabanza del Pastor Max Antonio Carvalho, el tema Mi Redil. Muchas bendiciones, Dios Todopoderoso, al Pastor Max Antonio Carvalho y familiares, y a los hermanos y hermanas del Ministerio Evangelístico Profético Jesucristo Único Mediador. Muchas bendiciones de Dios Todopoderoso, Pastor Ángel Cáceres y familiares. Dani Cabrera dice que tengan una gloriosa y bendecido día. Amén. También envía su reporte el diácono Martín Gómez. Dice: muy buenos días, Pastor Ángel, excelente la programación. Bendiciones, saludos para Dani Cabrera, dice. Dani también ya tiene sus
0: seguidores. Y cada día está comentando también.
1: Así.
0: Bien. Al principio ya comenzó con uno nomás.
1: No sé si leemos todo, Pastor, porque sí, hay algunos cuantos.
0: Sí.
1: Un saludo para, ella nos envía su reporte, pero está en sintonía, nuestra, una de nuestras profesoras de la escuela dominical, esta joven valerosa, dice, no, envía nada más que está en sintonía, dice, a ver, no, Melissa Trinidad, un saludo para ella, Pastor. Esta es una joven muy valiente, también valerosa. Nuevamente envía su reporte el diácono Reinaldo. Dice: buenos días, líder de oración Sandra Gómez, diaconisa Sara Vallejo. Muchas bendiciones, Dios Todopoderoso, guerreras del Altísimo. Que tengan un glorioso y bendecido día. Amén.

0: poderosos guerreras del Altísimo, que tengan un glorioso y bendecido día. Amén. Un saludo también para el diácono que está en sintonía. La diaconisa Juana Agüero envía su reporte, dice: buen día, Pastor Ángel. Saludo a la diaconisa Sandra Gómez y a la diaconisa Sara Vallejo. Dios le bendiga en gran manera en esta preciosa mañana. Saludo a la amada audiencia. Bendiciones. Bendiciones también para la diaconisa Juana Agüero. La diaconisa Lorena Gómez también envía su reporte. Nos dice: Dios bendiga a Pastor Ángel y a las siervas valientes, las diaconisas Sandra y Sara. Es de mucha bendición escuchar la programación. Un saludo muy especial también para ella. La hermana Sunilda también está en sintonía. Sunilda Torales nos dice: buen día, Pastor Ángel. Y a las siervas valerosas de Jesús, bendecimos sus vidas, fuerza y sigamos adelante. También nuevamente envía su reporte la hermana Bea Rojas. Nos dice: saludo a las siervas guerreras líder Sandra y diaconisa Sara. Y a las hermanas del círculo de mujeres. También envía su reporte el líder del presbiterio, el presbítero Darío Santander. Dice: bendecido día, Pastor Ángel, y a las guerreras del Señor Jesucristo, diaconisa Sara Vallejo y diaconisa Sandra Gómez. Dice: Dios bendiga poderosamente. Creo que hasta ahí están los mensajes.
1: Interesante. Agradecemos a cada uno de los hermanos quienes se reportan esta mañana aquí en Radio Parque. Dani, puede ser este tema Eres mi fuerza, de Max Antonio Carvalho, para escuchar esta linda canción. De esa manera, para acompañar a toda la gente que está en sintonía, porque tenemos mucho todavía por delante, así que no se apuren, siéntanse cómodos, tomen sus mates y a disfrutar también de este momento, porque haciendo radio también se disfruta, ¿verdad? Ya pasaron 9 minutos de las 7 de la mañana en la República del Paraguay, 6 grados la actual temperatura en la capital este del país. Vamos a la música junto al cantautor Max Antonio Carvalho, Eres mi fuerza, aquí en Enfoque, un programa que bendice tu vida.

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0: 18 minutos de las 7 de la mañana en Paraguay. Esa es la música oficial del Círculo de Oración de Meyún de CDE. Y realmente tiene muy buen contenido. Cada estrofa que mencionas allí, edificante. Eso hay que mencionar. Y bueno, cada miércoles estamos compartiendo este espacio exclusivo ya de las hermanas del Círculo de Oración para dar a conocer un poco las actividades que ellas hacen allí en la iglesia, en el Ministerio Evangelístico Profético Jesucristo Único Mediador, que está ubicada allí en el barrio Pablo Rojas de Ciudad del Este, sobre Avenida Teniente Rojas Silva, a 3 cuadras y media aproximadamente de la ruta Paraguay 02. La invitación para la gente a acudir cada semana, bueno, hay que hacer. El mejor lugar para nosotros es la casa de Dios. 6 grados la temperatura del momento, según el informe del tiempo, de que hoy va a aumentar un poquito más la temperatura, haciendo una comparación de lo que ha sido el día de ayer, por ejemplo. Según el pronóstico del tiempo, la ventaja es que va a salir el sol, ¿sí? Esa es la realidad. Por lo menos no hay lluvia, de a poco se va disipando la humedad, porque últimamente hemos tenido un alto porcentaje de humedad. Por lo menos hoy miércoles, la máxima prevista para hoy es de 21 grados y la mínima de 6 grados. Para mañana jueves va a subir más la temperatura, va a llegar 25, 26 grados. Quiere decir que de repente se va a sentir un poco menos el frío. La mínima para mañana es de 12 grados y ya a partir del viernes nuevamente se viene la lluvia. Eso es lo que señala el pronóstico del tiempo. Queremos agradecer a cada uno de los hermanos que están participando. Pueden seguir enviando sus mensajes, sí, a la página de Enfoque 102.5 FM. Y estaba yo acá buscando, está por acá la invitación y quiero leer parte nomás y de esa manera hablar sobre este anuncio interesante, ¿verdad? Este anuncio interesante el día de hoy. El culto de sanidad y milagros se hace una vez al mes, ¿verdad, diaconisa?
1: Amén, pastor, así
0: mismo. Cada primer miércoles de cada mes, así
1: de
0: es.
1: De cada mes, sí.
0: Para que la gente también pueda tener noción. Bueno, culto de sanidad y milagros. Y lleva allí un texto bíblico muy interesante. Yo soy Jehová tu sanador. Éxodo 15, 26.
1: Así mismo. Él es nuestro Jehová Rafa. Dice, sí. ¿Verdad? El Dios que sana.
0: Así mismo es. Bueno, la gente, ¿qué tiene que hacer para recibir esta sanidad? Por ejemplo, tiene que ir a escuchar la palabra.
1: Así mismo, pastor.
0: Confiar en Dios,
1: hoy, por ejemplo, a la iglesia. Sí, queremos aprovechar esta oportunidad, extender, ¿verdad?, esta invitación. La iglesia Meyún es la que está organizando. Nuestro pastor presidente, el pastor Max Antonio Carvalho, y su amada esposa, la pastora Eugenia. La cobertura de ellos están sobre nosotros. Yo estoy liderando el culto de sanidad y quiero recalcar, este es muy importante, que aquí está la diaconisa Sandra Gómez. Ella es mi líder de círculo de oración y estamos trabajando con ella. O sea, yo me someto a su liderazgo.
0: Están haciendo un trabajo de manera conjunta.
1: Así mismo. ¿Por qué? Porque de ahí surgió, pastor. Ahí están mujeres que fueron levantadas, ¿verdad?, por el Señor.
0: Claro.
1: Para esta obra.
0: Y mira que esa es la voluntad de Dios, porque hay que llevar en cuenta, ni el mismo Dios no hace las cosas solo.
1: Así mismo.
0: Esa es la realidad.
1: Es un trabajo en equipo.
0: En equipo.
1: Jesús
0: en equipo.
1: También tuvo sus 12 discípulos.
0: Así mismo es, sí.
1: Y así mismo es. Extraordinario como el Señor trabaja, porque ha establecido, y quiero anunciar esto a la ciudadanía en general, de que cómo es el Señor, cómo es tan extraordinario, porque trabaja de una manera sobrenatural,
0: sí,
1: estableciendo todos estos ministerios sobre la cabeza, que es el siervo pastor Max Antonio Carvalho.
0: Queremos hacer esta invitación a toda la gente Dani, te envié un audio allí, creo que de Solcita. Cuando tengas allí, avísame y vamos a escuchar un poco este audio. Enviar nuestro saludo también al diácono Alcides Aquino, a toda su familia, es un amigo nuestro, compañero de la iglesia, y a los demás ministros de la Casa de Dios, así que vaya el saludo afectuoso. Tenemos allí, Dani, vamos a escuchar un poco a ver qué es lo que dice Solcita.
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0: Bueno, ahí está esta hermosa invitación por parte de esta niña que alaba a Dios. Es la hija de aquí de la hermana Sandra Gómez. ¿Cómo es su nombre realmente? Yo hasta ahora todavía no memoricé su nombre.
4: Ella tiene un nombre muy largo, pero ella se llama Margaret Solange.
0: Margaret Solange. Tipo...
1: brasilero.
0: No, la primera, primer nombre Margaret. Medio británica.
4: Margaret, ella lleva el nombre de mi mamá. De mi mamá.
0: Y Solange es de Brasil.
4: Solange es un nombre tipo artístico. Y quedó ella como Solcita.
0: Solcita, ¿verdad?
4: Sí, abreviado todo su nombre.
0: Ya. Entonces, la invitación esta noche, hoy miércoles, a partir de las 18:30 horas, en este maravilloso culto de sanidad y milagros. Pero bueno, déjame pensar, y yo digo, bueno, yo no pertenezco a ninguna iglesia, yo no me voy a la iglesia Medellín ni siquiera, pero sí estoy enfermo, tengo algunas molestias o de repente una enfermedad terminal, porque hay casos en la vida que muchas veces la ciencia dice, bueno, tenés ciertos días de vida o tiempo, ¿verdad?
4: Sí,
0: entonces,
4: sí.
0: Animar e invitar a la gente sin credo, sin religión, nada.
4: Amén.
0: Porque para Dios todo es posible y Dios hace con fe y gratis, no cobra nada. No piense de que, bueno, si yo me voy allí me van a pedir plata, algo por el estilo, ¿verdad?
1: No. Y eso quiero aclarar, pastor, porque me preguntaste cómo o qué tiene que hacer una persona para recibir su sanidad.
0: Sí. Yo me pongo en el lugar de un enfermo, de un oyente. Estoy afligido, estoy enfermo y yo necesito. Escucho yo la invitación, pero mi corazón, ¿será que me voy? ¿Será que no me voy? Porque uno a veces tiene vergüenza para llegar a un lugar así, ¿verdad?
1: ¿Entendés? Y por eso pues estamos viniendo, pastor, para extender esta invitación y para extender el evangelio de Cristo, ¿verdad?
0: Sí.
1: Que es la salvación y vida eterna. Entonces la invitación, como vos dijiste, va para toda la familia.
0: Para toda la gente, sí.
1: Para toda la gente que quieran recibir sanidad, ya sea espiritual, físico, emocional, de todo. ¿Y qué necesita? Necesita solamente tomar una decisión y venir esta tardecita, noche, a la iglesia. Y le vamos a estar recibiendo con los brazos abiertos, ¿verdad? La iglesia está... ahí.
0: Abierta para todo.
1: Es un culto, es de sanidad. No solamente no se enfoquen porque estamos trabajando como círculo de oración. No, esto es para todo. Es un culto. Entonces, ahí entra la familia, pueden traer sus hijos, personas que están enfermos. No importa si la persona no está congregada en una iglesia. Es para todo aquel que necesita, porque Dios pues es un Dios de amor y de misericordia y llama a todos.
0: Mira que la invitación queda hecha para toda la gente, Repetimos esto hoy miércoles a partir de las 18:30 horas. La dirección: Iglesia Meyún, Ministerio Evangelístico Profético Jesucristo Único Mediador, que aguarda su visita allí en el barrio Pablo Rojas de Ciudad del Este, sobre avenida Teniente Rojas Silva. Es una avenida muy concurrida, es la avenida principal, el acceso al barrio Pablo Rojas de Ciudad del Este, kilómetro 3.5, allí detrás de Sanatorio Central, allí al lado nomás, cerquita allí de la nueva sucursal del BNF, Banco Nacional de Fomento, al lado mismo de local de DENIT, Dirección Nacional de Ingresos Tributarios, DENIT. Allí está, al lado mismo, y hoy en día, a través de la tecnología, tenés allí tu celular en tus manos, allí, poné Medjum, y ahí ya te va a salir, sí, enviarle audio a Google, ahí te va a decir tantos kilómetros, y te va a mostrar la foto de la iglesia, y te vas derechito allí. Motobol, autobol o vehículo particular, hay un lindo estacionamiento, están los sugieres allí para recibirles a ustedes, para ordenar a estacionar su vehículo, puede entrar sin ningún inconveniente, y con más razón todavía, si decís que escuchaste esta invitación por la radio, le vamos a recibir con los brazos abiertos, te vas a escuchar las palabras de Dios, vas a recibir la oración de fe, la unción del aceite santo, y te vas a venir aliviado, sanado, con milagro de parte de Dios. Eso sí te lo aseguramos, porque servimos a un Dios todopoderoso que hace grandes obras y milagros. Así que esta es la invitación para esta tardecita noche. Vamos a leer algunos que otros mensajes allí. Hay participación de mensajes allí, diaconisa Sandra Gómez.
4: Amén, pastor. Sí, envía su reporte el diácono Francisco Cabral. Nos dice: bendiciones, pastor Ángel, y a las siervas de Dios Altísimo. Dios bendiga grandemente la programación y a la amada audiencia. Y están también en sintonía la hermana Miriam Rivas, un saludo también para ella. Y también, sin dejar de mencionar, pastor, creo la diaconisa Miriam Torales siempre está escuchando, a pesar de que no pueda enviar su reporte, yo sé que estará escuchando. Un saludo muy especial a ella.
0: Saludamos a ella entonces, ¿sí?
4: Y creo que hasta ahí estamos, pastor, con los mensajes.
0: Muy bien, 30 minutos de las 7 de la mañana en la República del Paraguay. ¿Les parece si escuchamos otra canción? Tenemos allí a Marcos Witt, este tema Sana Nuestra Tierra. Una canción interesante, impactante, donde el poder de Dios, como es en la vida de uno mismo, cuando le das caso, hace efecto en nuestro ser interior. Por eso es importante, cuando Dios sana, lo sana todo, de adentro para afuera. Esa es la realidad. Por eso esta canción de Marcos Witt, Sana Nuestra Tierra, aquí en Enfoque, un programa que bendice tu vida.

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0: Muy bien, estamos de vuelta aquí en nuestro programa Enfoque, el día de hoy, miércoles 8 de julio del 2026, 6 grados la temperatura del momento. A ver si tenemos algún saludo, mensaje, de repente que quedó allí nomás Sandra Gómez, ya para preparar la presentación de nuestro Enfoque Bíblico, que hoy tiene la bendición y la oportunidad de compartir este bloque de Enfoque Bíblico, la diaconisa Sara Vallejo.
1: Amén, pastor. La pastora Mirna Ortiz, nuestra pastora de jóvenes, está en sintonía, envía su reporte en nuestro grupo general. Y también recordando, pastor, enviar nuestro saludo a las hermanas siervas valerosas del círculo de oración de intercesión, a las profetas, que hoy estaremos trabajando para la obra de Dios. Y creo que hasta ahí, pastor, ya estamos. Aquí el invitación. Esta invitación aquí sí. Está en sintonía. Un saludo muy especial para el director de misión, Ricky Gómez, que está en sintonía. Un fuerte abrazo para el pastor.
0: Muchas gracias, muy amable. Bueno, Dani, vamos a preparar allí la presentación de nuestro Enfoque Bíblico. Y ya inmediatamente con nosotros la diaconisa Sandra Vallejo con el mensaje de la palabra de Dios en este día especial. Así que atención, hay que atender bien lo que Dios quiere para nosotros, porque es un día de muchas bendiciones para cada uno de nosotros.
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1: Muy buenos días otra vez a la amable audiencia de la 102.5. Permiso del pastor aquí. Quiero compartir con ustedes una porción de la palabra que se encuentra en el libro de San Mateo, capítulo 7, versículo 13 y 14. Dice así la palabra: entrad por la puerta estrecha, porque ancha es la puerta y espacioso el camino que lleva a la perdición, y muchos son los que entran por ella. 14 dice: porque estrecha es la puerta y angosto el camino que lleva a la vida, y pocos son los que la hallan. Aleluya. Entonces, aquí voy a leer otro versículo de apoyo que tengo en el libro de San Juan 16, capítulo 16, versículo 8. Ahí dice la palabra del Señor: cuando Él venga, Jesús mismo lo habló, convencerá al mundo de pecado, de justicia y de juicio. Aleluya. Amén a la palabra. Entonces, amados oyentes, que la paz de nuestro Señor Jesucristo pueda reposar en la vida de cada uno de ustedes. Hoy nos hace una pregunta muy importante el Señor: ¿qué camino estás escogiendo? Vivimos en un mundo donde muchos creen que todos los caminos llevan a Dios. Pero Jesús dijo, acá en su palabra mismo, que hay un camino ancho, y ese camino ancho dice que lleva a la perdición. A bebé entero clase y ya bebé. Pero ahí en el 14 habla que hay un camino estrecha, que es la puerta angosta, por el cual dice ese camino nos lleva a la vida, y dice que muy pocos son las que la hallan. Amén. Y esta decisión nadie puede tomar por mí ni por vos. Esta decisión cada uno debemos tomar delante del Señor para responder a ese llamado. Cada persona. Entonces, el camino angosto nos lleva a la vida. Y Jesús, pues, sabemos que Jesús no prometió a nadie un camino fácil, pastor. Porque este camino que Dios menciona en el capítulo 14 habla de ese camino estrecha, ¿verdad? Angosto sería. Este dice que es el camino que nos lleva a la vida eterna. Entonces, aquí este camino debe haber obediencia, debe haber santidad, debe haber una renuncia al pecado y fidelidad al Señor. Amén. Entonces, si yo quiero caminar con el Señor, con este camino que Él menciona, yo necesito, y tiene una implicancia, yo debo dejar atrás todo aquello que desagrada al Señor, o sea, que no le agrada a Dios. Aunque el camino sea estrecho, dice que hay una recompensa gloriosa que habla de la vida eterna. Ahí el Señor nos... Hay una promesa, ¿verdad? Que cuando tomamos a Jesús como nuestro único y suficiente Salvador y decidimos ir con Él, ¿verdad? Por ese camino, entonces el Señor dice que nos recompensará con una vida eterna. Y por eso les leí también el otro versículo en el San Juan 16:8, que dice que el Espíritu Santo es el que convence. Por eso el pastor hace rato me preguntó, ¿verdad? ¿Qué tiene que hacer una persona si no se va a la iglesia, no congrega en ninguna de las congregaciones, en ninguna de las iglesias, no está congregado? No importa, vas a venir, te invito a que vengas y el Espíritu Santo va a estar obrando en tu vida a través de su palabra. Amén. Aleluya. Porque muchas veces pues Dios habla en nuestro corazón. Conmigo lo hizo muchas veces. Sentimos nosotros que debemos cambiar. Y ese sería ya, pastor, esa voz que nos confronta. Pero esa voz es una voz con amor del Espíritu Santo. Nos convence ya ahí que yo tengo que cambiar, que esta actitud o lo que yo estoy haciendo o por el camino donde yo estoy caminando no es del agrado del Señor. Entonces ahí viene Jesús, dijo, cuando Él iba a ir, Él hablaba eso a sus discípulos. Yo me voy, decía Él. Me tengo que ir sí o sí, porque allá hay un lugar preparado para nosotros, decía, para vosotros. Pero yo voy a enviar a un consolador, y este es el Espíritu Santo. Él envió, por eso Él dice, acá voy a volver a leer para que la audiencia pueda entender mucho mejor. Y cuando Él venga, decía Jesús mismo, convencerá al mundo de pecado. Imagínense. Jesús quería enseñar mucho más a sus discípulos, pero Él decía, ustedes no van a entender todavía. Qué tremendo, ¿verdad? Entonces, cuando venga el Espíritu Santo, Él va a convencer al mundo. Él va a convencer a la humanidad del pecado. Y cuando el Espíritu Santo a mí me convence de mi pecado, cuando yo reconozco, pastor, que yo necesito de un Salvador. Amén. Y también dice ahí que Él también va a convencer, dice, de justicia, porque Jesús fue justo. Él, Cristo, es el único justo, y por medio de Él fuimos todos justificados. Aleluya. También dice que va a convencer de juicio. ¿Por qué? Porque cada uno de nosotros vamos a comparecer delante de Dios. Entonces, amada audiencia, hermanos, hermanas, jóvenes, niños, adolescentes que me estás escuchando, el Espíritu Santo no viene para condenarnos, sino para guiarnos al arrepentimiento y a la salvación. Qué glorioso, ¿eh? ¿Verdad, pastor? Entonces, hoy es el día de decidir. Hoy yo te invito para que tú puedas decidir. Cada día estamos delante de dos caminos. Quiere decir que cada día tenemos que tomar una decisión de seguirle a Cristo, de conocer a Jesús. No solamente no basta de conocer, sino que yo tengo que obedecerle y seguirle. Quizás alguien que está escuchando esta palabra sienta que se ha apartado del Señor o nunca lo ha entregado su vida a Cristo. Entonces, hoy el Espíritu Santo está tocando la puerta de tu corazón. Y no endurezcas tu corazón. Abra tu corazón. Jesús todavía extiende sus brazos con amor. Entonces, este día tenemos el culto de sanidad y milagro. Y yo quiero hacerle recordar que la mayor sanidad en nuestras vidas es cuando Dios sana nuestras almas del pecado, pastor. Así esa mismo. Es la mayor sanidad que yo he recibido y que cada uno hemos recibido. Yo sé que Cristo sana completamente nuestro cuerpo. Recibimos hay familia que ha recibido una restauración en su familia dentro. Hay parejas que han tenido problemas y que el Espíritu Santo, con la ayuda del Señor, esa familia se ha restaurado, ¿verdad? Muchos milagros hemos visto. Hay también, el Señor puede liberar al cautivo, pero primero que nada Dios quiere sanar el alma del pecado. Por eso les hablé que el Espíritu Santo es el que va a convencerte de pecado, de justicia y de juicio. Y cuando una persona decide caminar por este camino angosto con Jesús, ahí comienza una nueva vida, pastor. Una nueva vida llena de esperanza, porque la palabra dice, todas las cosas son hechas nuevas. Lo viejo ya ha pasado, de enderezará y hará lo que vos ya has hecho. Eso ya el Señor te perdonó. Y ahora, a partir de este momento, ya todas son hechas nuevas. Aleluya. Qué lindo, ¿verdad? Entonces, hoy Dios te pregunta, ¿qué camino escogerás? Aleluya. La puerta sigue abierta, Jesús continúa llamando, el Espíritu Santo sigue convenciendo. No dejes pasar esta oportunidad. Si deseas reconciliarte con Dios o entregar tu vida a Cristo, allí donde estás, quiero que cierres tus ojos y dile al Señor así: Señor Jesús, reconozco que te necesito. Perdona mis pecados. Hoy decido caminar por el camino que lleva a la vida. En el nombre de Jesús, te recibo como mi único Salvador, en el nombre de Jesús. Y escribe mi nombre en el libro de la vida. Y lléname con tu Espíritu Santo, en el nombre de Jesús. Amén y amén. Para cerrar, pastor, quiero leer un poco este versículo que se encuentra en 2 Corintios 6:2. Dice así, para despedirme de la audiencia: he aquí ahora el tiempo aceptable, dice el Señor. He aquí ahora el día de salvación. Que el Señor bendiga esta palabra y que muchos corazones sean convencidos por el Espíritu Santo para escoger el único camino que lleva a la vida eterna. Amén.
0: Amén. Muchas gracias, muy amable. Excelente el mensaje de la palabra de Dios. Hoy es el día. En el calendario de Dios es hoy. No fue ayer ni tampoco será mañana. Es hoy. Hoy es el día de tu sanidad. Hay que declarar. Hoy es el día de tu bendición. Hay que declararlo. En el nombre de Jesús. Y con este mensaje, con esta invitación, les esperamos hoy a la iglesia Meyun, Ministerio Evangelístico Profético Jesucristo Único Mediador. Hoy miércoles a partir de las 18:30 horas, allí en el local ubicado en el barrio Pablo Rojas de Ciudad del Este, sobre Avenida Teniente Rojas Silva, a 3 cuadras y media aproximadamente de la ruta Paraguay 02. La invitación queda hecha para toda la gente del Alto Paraná para participar esta tarde, esta noche. ¿Algo más, diaconisa Sandra Gómez?
1: Para un poco más, pastor, estaremos recibiéndoles con abrazos abiertos, con los sugieres, con los siervos y siervas. No tengan temor de ir, que el Señor está ahí. Está con usted y para que pueda tomar esa decisión, pastor.
3: agradecido a tu persona, a Dani Cabrera, por estar siempre presto para este trabajo, a la diaconisa que hoy estuvo conmigo apoyando siempre a nuestros pastores. Un fuerte abrazo, pastor, y enviarles muchísimas gracias a ellos por la cobertura de siempre.
0: Muchas gracias, muy amable. Hasta el próximo miércoles entonces. Amén. Diaconisa Sandra, Sara. Amén. Vallejo.
1: Amén, pastor. Yo pues, estoy muy agradecida al Señor porque es el tiempo de pregonar, ¿verdad? Es el tiempo de llevar el mensaje del Señor. Claro. Mucho ya el Señor me ha quebrantado, ¿verdad? Porque vos tenés la palabra y no das.
0: Te sentí aliviada hoy después de transmitir la palabra.
1: Es un quebrantamiento del Espíritu Santo.
0: Así mismo.
1: Entonces cuando abrimos la boca dice que el Espíritu Santo es aquel que nos da la palabra, ¿verdad? Y bueno, yo agradezco también a Dios en primer lugar, a los pastores, acá a la diaconisa Sandra, le doy gracias porque siempre está conmigo, está morando. Gracias, pastor Ángel. Gracias al joven Dani. Y bueno, quiero bendecir esta radio porque a través de esta radio estamos llevando la palabra de salvación que es vida eterna para cada uno de nosotros.
0: Así mismo. Así muchas
1: que les
0: gracias.
1: Saludo infinitamente.
0: Muchas gracias a todos. Nos vamos con la promesa de volver mañana, si Dios así lo permite, a partir de las 6 de la mañana. Muchas gracias a todos. Muchas bendiciones. Será hasta mañana.

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1: Buenos días para todos, con 7 grados de temperatura, linda jornada. Hoy miércoles, mitad de semana, con todas las pilas, con la buena vibra de siempre, soy Freddy Javier. Junto a Dani, los controles centrales de la radio, la 102.5 FM. Aquí ya estamos con todas las pilas, con la buena vibra de siempre, con toda la información y la buena música. Bueno, ¿qué pasa en los supermercados? En las góndolas y otros sectores dicen un precio y en la caja te cobran más caro. Cliente denuncia presunta diferencia entre precios en góndola y caja en supermercado de Ciudad del Este. Un consumidor denunció una presunta diferencia entre el precio decidido en góndola y el monto cobrado en caja en una sucursal Éxito Paraguay Supermayorista. Situación que, según manifestó, fue advertida recién al revisar el ticket de compra. De acuerdo con la denuncia, el importe abonado por uno de los productos no coincidía con el precio publicado, lo que motivó el reclamo y generó preocupación por la posibilidad de que otros clientes hayan pasado por una situación similar. Ante este tipo de casos, se recomienda a los consumidores verificar el ticket de compra antes de retirarse del establecimiento. En caso de detectar diferencia, realizar el reclamo correspondiente ante el comercio o ante las autoridades de defensa del consumidor. Hasta el momento, Éxito Supermayorista no emitió ningún pronunciamiento respecto a esta denuncia. Pero esto dice que es común en casi en todos los supermercados. La gente no se da cuenta, no se percata, porque imagínate comprar todo, un montar de cosas y estar verificando uno a uno si coincide o no. Después de llegar a tu casa, recién te vas a percatar de eso.

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1: 8 de la mañana con 22 minutos, 7 grados de temperatura. Una mujer de nacionalidad argentina se atragantó mientras comía una hamburguesa durante el partido entre Argentina y Egipto en el Mundial de Fútbol. Cuando el equipo albiceleste iba perdiendo 2-0, sucedió en el tercer piso del shopping Mona Lisa.

en el centro de Ciudad del Este en la tarde de ayer martes. Los presentes llamaron al 132 y los responsables de la central de bomberos dio indicaciones para la realización de la maniobra del Heimlich a Lucía Mamontes, de 26 años, mientras iba en camino a los socorristas. Finalmente, mediante la maniobra acertada, el pedazo de alimento que obstruía la respiración de la mujer fue expulsado y esta quedó fuera de peligro. La misma prefirió que no se la llevara al hospital y afirmó que ya se sentía bien. Finalmente, Argentina protagonizó una remontada impresionante, ganando por 3-2 a Egipto. Bueno, esto no tuvo la misma suerte hace poco. Una persona en Barrio Obrero se atragantó, pero no hicieron justamente esta maniobra. No conocían, desconocimiento total, y no lo pudieron salvar. Pero esta vez sí la salvaron a esta mujer de Argentina. Bueno, hoy miércoles se presenta con algunas neblinas, un ambiente frío a nivel nacional. Durante la tarde se espera un ambiente fresco, con temperaturas máximas que variarían entre 18 y 25 grados en ambas regiones, indica pronóstico la Dirección de Meteorología e Hidrología de la DINA. A lo largo de la jornada predominará la escasa nubosidad sobre el territorio nacional. Los vientos serán variables durante gran parte del día y posteriormente rotarán al sector noreste. Para el jueves se mantendrían condiciones atmosféricas estables en todo el país, con baja de probabilidad de lluvias, aumento gradual de la nubosidad y vientos moderados del sector noreste. Las temperaturas mínimas estarían entre 9 y 14 grados en la región oriental y sur de la región occidental, y entre 17 y 18 grados en el centro y norte de la occidental, en tanto que las temperaturas máximas entre 24 y 29 en la región oriental y en torno a los 30 en la occidental. Para el viernes aumentaría la probabilidad de lluvias, principalmente sobre el centro sur y este de la región oriental, así como en el sur de la occidental. Los vientos soplarían del sector noreste y luego se presentarían variables. Así también las temperaturas mínimas oscilarían entre 15 y 20 grados en ambas regiones, mientras que las máximas entre 23 y 29 grados en la región oriental y alrededor de los 30 en la región occidental, agrega el reporte meteorológico. 25 minutos a las 8 en Paraguay. Nos quedamos aquí con el Círculo de Silencio, Silent Circle, haciendo Touching the Night. 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

Parece que vamos a tener otra la ayudita para ser campeón esta vez. Y Colombia que perdió por penales. Nos vamos. Excelente miércoles para todos. Freddy Javier les dice chau, chesco.

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0: buen día para todos. ¿Cómo están? Mitad de semana ya aquí arrancando por OMG. Ocurre de mañana sin guión. Y bueno, listos para compartir con ustedes toda la información relevante de la fecha. Yo soy Sofía Costa y nos acompaña DJ Dani en controles como cada mañana. Aquí estamos con un frío polar, realmente bastante frío, pero con sol. Eso es, creo que lo positivo que tiene este día, que por lo menos sale un poquitito el solcito y esa humedad va a ir desapareciendo también con el pasar de las horas. Por cierto, para hoy miércoles para hoy miércoles de noche hay una alerta de helada. A prestar atención a este tipo de alertas. Pero la máxima de hoy llegará a los 21 grados centígrados. Nosotros arrancamos el día con 4 graditos. Un día fresquito, pero vamos a estar en el horario de la tarde con un auge de 21 graditos. De hecho, que la semana tiene esas máximas. Hay mañana, por ejemplo, 24, viernes 25, sábado 22, agradable también. Pero a partir del lunes nuevamente, el frío polar con todo. Esto es lo que tiene este tiempo que tenemos esta semana, porque tenemos climas que son inestables, ¿verdad? Y ese cambio brusco es el que a veces nos quiere joder un poquito con la salud. No olvidarse, por supuesto, de igual aunque haga frío, tomar agua siempre, ¿verdad? Comer frutas, etcétera, etcétera, para poder pasar de la mejor manera, disfrutar, ¿verdad? Sin ningún tipo de enfermedad respiratoria. Vamos a estar hablando de algunas tendencias. Hoy hablaremos justamente de una cuestión que está sucediendo también. El día de ayer nosotros compartíamos, ¿verdad?, lo sucedido aquí en el hospital regional. Hoy esto también se traslada a nivel país. El día de hoy, cacerolazo frente al IPS Ingavi. Urge plan de emergencia salarial y laboral, dice enfermera. También estaremos hablando sobre la situación, nada más y nada menos, ¿verdad?, de lo que es el cardenal y Cristóbal López, español nacionalizado paraguayo, denunciado por violencia sexual, ¿verdad? Vamos a estar hablando un poquito de la posición del arzobispado de la Arquidiócesis de la Santísima Asunción de Paraguay, quien lanzó un comunicado justamente teniendo en cuenta de que él mismo fue separado. Ahora él está tiene una notificación desde el Vaticano, justamente. Así que vamos a estar compartiendo las informaciones y las tendencias también. Actualización también del caso de lo sucedido en Venezuela. Siguen las personas llevando sus donaciones. Voy a estar compartiéndoles dónde nosotros podemos seguir acercando nuestras donaciones también. Y vamos a estar hablando justamente sobre el caso Mbappé, ¿verdad? Reclamo de una ley contra discriminación. ¿Y qué es lo que va a pasar de ahora en más, ¿verdad? Y me impresiona que Mbappé, ¿verdad? Me impresiona mucho que de tantas cosas que se pusieron de él en las redes sociales, haya leído este tweet en particular. En fin, Emiliano Rojas ya nos acompaña desde el otro lado. Buen día, Emiliano, ¿cómo estás?
1: Buen día para vos, Sofía, para la gran audiencia de Radio Parque Julián. Saludos para los que mucho frío, por lo menos ya salió el sol. Y es el invierno que tenemos nosotros en nuestro país.
0: Así mismo, frío. Pero como vos decís, por lo menos a esta horita ya está saliendo el sol de a poquito.
1: Sí, así mismo. ¿Cómo repercute la presencia de la selección paraguaya a nivel mundial?
0: No, te digo. Nosotros no conquistamos el mundo porque somos un poco caigüe nomás, pero sí, imagínate si usamos todo nuestro potencial arquero, que nos teníamos a hacer una potencia por ahí.
1: Sí, hay un intercambio de parecer en este caso entre la senadora y representante, tengo entendido, del jugador. Pero vamos a ver en qué termina todo esto.
0: Y vos sabes que me impresiona porque ella utilizó otra vez palabras,
1: sí, ella medio... no retrocede ni un milímetro.
0: Ajá, medio sutiles en comparación a otras, a otras publicaciones de otras personas a la vez, ¿verdad? Una locura todo lo que en 24 horas nosotros somos, estamos otra vez en el eco del mundo, estamos ahí en los ojos del mundo, que aparte de todo eso, tuvimos también en el eco por eliminar a una selección como Alemania. Mucha gente destacó cosas tan lindas de nuestro país, de nuestra selección, y ahora con esto es como que se destruye un poco esa ilusión y esa magia generada por la selección.
1: Ese, para eso justamente el mundial se organizó, para que conozca a nivel futbolístico, a nivel de otra cosa, y entonces ahora repercute a nivel política, digo, en el sentido de que la senadora que se ha entrometido y se lleva a nivel mundial, pero veremos en qué termina todo esto. Pero lo lindo es que se va dando forma el mundial, de a poco va a ir culminando. Hoy no hay partido, recién mañana un partido, viene otro sábado, otro, y domingo otro partido para culminar la semifinal de la Copa del Mundo.
0: Y termina un poco otra vez un mundial más.
1: O sea, es que ni un día no paró el mundial, el partido. Desde ayer, hasta ayer en este caso.
0: El partido de ayer, hablando del partido de ayer, una locura. ¿Qué pasó con Egipto, que le iba a eliminar a Argentina?
1: Parecía.
0: Y logró este repuntar, como se dice.
1: Fue la alegría del fútbol.
0: Así mismo.
1: Bueno, los nuestros acaba de retirarse en este lugar una señora que está encadenado frente a la Municipalidad de Ciudad del Este. En relación al tema de pago de indemnización atrasada de la municipalidad con esta persona, se encadenó a temperatura con este intenso frío, y posterior a eso salió un encargado de finanzas en este caso, y habló con una señora y se retiró nuevamente de este sector. De esta forma venía amenazando que iba a encadenar, y cumplió el día de hoy. Entonces, por lo menos hay un acuerdo, una conversación entre las partes para que pueda por lo menos liberar nuevamente de la señora, y por lo menos la promesa hay en por medio para el pago correspondiente a esta señora.
0: Y ella quería cobrar ya su indemnización.
1: Sí, había un fallo a favor de ella y Andrés estaba buscando, ya se retiró ya la señora. Fallo a favor de ella y no se le estaba pagando por falta de plata, ¿no? Que no hay plata según la justificación que tuvo la administración municipal, y entonces a raíz de eso ella en este caso se decidió encadenarse de esta forma para que pueda presionar de esta manera, por lo menos, y logró por lo menos la conversación o un acuerdo con la señora, y posterior a eso ella se retiró de este lugar.
0: Qué locura también este tema. Y ella llegó luego a encadenarse o estaba posicionándose ya para quedarse ahí.
1: No, ya fue ya se encadenó. Ya la señora al frente mismo de la municipalidad, la entrada principal, y vino la guardia y habló con ella y avisó al jefe de finanzas y habló con ella para por lo menos apaciguar el año. Pero no le conviene a ellos a esta altura del año también. Está en plena campaña política. Entonces no le conviene de esta forma que se manifieste en este caso, y por lo menos llegaron a un acuerdo de pago por lo menos a la señora.
0: Ojalá que sea así, porque como vos decís, ahora mismo cada paso que se da va a estar, así como decía, fríamente calculado para poder llegar bien a lo que es octubre. Tenemos una, hay todavía la segunda parte de nuestras campañas políticas hablando, ¿verdad? Entonces, durante estos meses veremos tal vez muchas obras, también muchas cositas, porque estamos nosotros en pleno inicio otra vez de campaña, un breve descanso, pero ya se retomó con todo también.
1: Sí, ya algunos, ayer oficialmente la lista uno por lo menos candidato a encomienda municipal, Diego Chamorro, ya oficializó su campaña política, desde allí ya comenzó a trabajar, entonces ya cada uno por su sector, y ahora tiene que convencer a la gente, es lo más importante, con proyecto, ¿verdad? No crees tú que no sabía proyecto lindo que han presentado los políticos solamente, de que hay, que va a haber transparencia en la administración, pero no hay ningún proyecto importante todavía hasta este momento, por lo menos, que ofrece ello para la ciudad, que se pueda hacer un proyecto grande, en gran envergadura, pero no estoy escuchando todavía una propuesta de los sectores políticos, por lo menos todavía.
0: Y es una eso también cambió un poquitito en esta etapa, ¿verdad? Ya la gente no se está conformando con lo que se venía haciendo, ¿verdad? Ya ahora se está, o sea que la vara ya es un poco más alta, entonces hay que ver, innovar también un poquito en las cosas, y porque ya por lo visto que la gente no espera lo mínimo, ya espera lo que se debe hacer y cómo se tenga que hacer también.
1: Uno tiene que tener un programa de proyecto de trabajo que a futuro puede realizar, pero no, hasta este momento no estoy escuchando todavía un proyecto animoso en este caso para la ciudadanía, para que pueda votar a favor de uno u otro candidato. Lo importante es que haya un programa de proyecto para el futuro del intendente municipal venidero en este caso. Pero hasta este momento todavía no sé si recién comenzamos el trabajo, pero ojalá que pueda presentar un lindo proyecto para la ciudad del Este, tanto frío que necesita muchísimo, por ejemplo la renovación del transporte público de pasajeros, para tener nuevamente credibilidad, por ejemplo, la ciudadanía, porque realmente hay que utilizar todavía el transporte público de pasajeros, que muchas veces el Gol ahora, por ejemplo, la plataforma que se utiliza es bastante caro, no es más económico también. Entonces, un montón de novedades que hay, no solamente transporte público, sino arreglo de calles, proyectos, desagües fluviales. Hay muchísimas cosas que puede programar, por lo menos por hasta este momento, no estamos estudiando un proyecto de gran envergadura, por lo menos para animar a la ciudadanía que se acerque a votar, porque hay muchísimo todavía que no le interesa todavía, o no le interesa más en este caso, de salir a votar, pero con esto no digo que se quede en su casa, sino que salga por lo menos a sufragar el próximo octubre.
0: Y con eso uno tiene también el derecho a exigir después. Hay mucha gente que se plaguea, se queja, pero no se va a votar. Esa es la máxima problema. Sí. Anda a ejercer el tu deber como ciudadano y después recién poder reclamar. Pero hay pues gente que reclama, pero ni se va a ir a votar. Y entonces ahí no queda mucho que hacer tampoco.
1: Pero ya la gente es decepcionada también, este tipo de personas, pero por eso no tiene que quedarse en su casa tampoco, por lo menos, porque hay buenos candidatos que puede cambiar, ¿verdad? Eso depende, no eso precisamente por el partido, ni yo creo, ni liberal, ni colorado, sino depende mucho de la persona a quien nosotros elegimos, porque no porque yo soy colorado, no es que ni liberal, ni yo creo, que voy a hacer malas cosas, sino depende de la persona, eso, Sofía. Entonces, hay una buena persona en los diferentes movimientos que estará fundando el próximo octubre. Entonces, tenemos que salir a votar y a elegir nuestro respectivo candidato.
0: Y hay, vos sabés que hay también caras nuevas en esta ocasión. Hay, como vos mencionaste, proyectos interesantes, ¿verdad? Entonces, invitarle también a la gente que investigue a los candidatos, que lea las propuestas. Vos sabés que así, buscando, se encuentran cosas muy interesantes, pero también cosas que van a poder hacerse realidad, que había sido decir, ah, mira, esto faltaba. Entonces, tomarse el tiempo también de ver candidato, esta puede ser una buena oportunidad para dar, valga la redundancia, oportunidades, posibilidades a nuevos rostros dentro de la política también, ¿verdad? Tal vez se pueda hacer ese cambio que es tan anhelado también para la ciudadanía. Pero es cuestión de investigarlo, ver cómo está. Y hay cosas súper interesantes dentro de esta, dentro de los diferentes políticos, de los diferentes rostros que vemos también nosotros en estos días.
1: Por eso te decía que hay rostros jóvenes en los diferentes movimientos que presenta los respectivos candidatos. Entonces, es opción para elegir realmente. Yo creo que la generación joven hoy en día ya piensa diferente, no como la generación anterior, por ejemplo. Eso es lo que le defrauda a la gente. Yo creo que los jóvenes piensan diferente, un proyecto diferente para la ciudad que necesita realmente el desarrollo, el crecimiento de nuestra ciudad. Y ojalá que la gente sea consciente y salga a votar el próximo octubre, querida Sofía.
0: Así mismo, compañero, y quedamos atentos a las informaciones ahí. ¿Qué tal estamos de fila hoy?
1: Bueno, ahora yo bastante, hay poca gente ya, por lo menos ya cumplieron algunos contribuyentes en este caso, ponerse alguien cuando hacen recomendaciones. No, hay mucho movimiento aquí en la municipal a esta hora de la mañana, Sofía.
0: Y aguardamos cualquier contacto para comentar novedades, sí, que puedan
1: surgir. Estaremos atentos, cualquier novedad nuevamente ya esperamos visto con ustedes.
0: Gracias, compañero.
1: Saludos.
0: Bien, Emiliano Rojas desde la Municipalidad de Ciudad del Este. Nos vamos hasta nuestra primera pausa y volvemos.
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0: Aristides Ullón con el informe, con los informes, mejor dicho, policiales de la fecha. Buen día, compañero, ¿cómo estás?
1: ¿Qué tal, Sofi? Audiencia de la radio, saludos cordiales para todos. Nuevamente, barrio San Rafael, Rivera del Paraná, en la información policial. Este hecho se caratula como robo agravado. La víctima en este caso, Vinicius Vicente Ferraz Vitubino, un brasileño de 35 años, con residencia en San Pablo, Brasil. La información señala que le robaron un teléfono celular color plata, dinero en efectivo, la suma de 3,000 reales, una cadena de oro, más 2,500 reales, y la sustracción de su cuenta bancaria, Banco Mercado, 30,000 reales, Banco Itaú, 40,000 reales, y Sanco Bradesco. De acuerdo a la denuncia que formalizó este ciudadano brasileño, él ingresó al territorio paraguayo por el Puente de la Amistad, y a través de la aplicación Tinder contactó con una persona desconocida con el que se encontró en la vía pública. Mantuvieron conversación. La víctima le menciona que quería realizar compras en el shopping. Ante la amabilidad del extraño, este accedió a acompañarlo. Es lo que está relatando la víctima, Vinicius. Abordó la motocicleta. El sujeto era de estatura baja, de tez clara, trigueño. Una vez que aborda la motocicleta con dirección a San Rafael, eran las 10 y 14 de la mañana aproximadamente. En el punto fue abordado por 10 personas aproximadamente, todos con caras tapadas, portando armas de fuego y blancas. Lo bajaron de la motocicleta, lo empezaron a golpear y lo despojaron de su pertenencia. Comenzó a las 10 y 14 y terminó a las 16 y 50 de la tarde. Ocurrió. Otro hecho que se registra en el barrio San Rafael. Suma y sigue. Este, reiteramos, Sofi, de que el aplicativo es Tinder y no
0: Grindr.
1: Sí. Hay otro caso. En este caso también la denuncia es sobre supuesto hecho de robo agravado. La víctima, William Ricardo Noguera Pérez, nacionalidad colombiana, tiene 41 años, reside en la ciudad del Pasto, República de Colombia. Le robaron un aparato celular marca Samsung, línea colombiana, aretes de oro por valor de 600,000 guaraníes y dinero por transferencia electrónica por valor de 3 millones de guaraníes. La denuncia formalizó siendo las 17:45, señalando que vino de su domicilio para hacer compras de perfume. Y aprovechando la ocasión, tuvo contacto por el app Grindr con una persona desconocida. Una vez en Paraguay, el desconocido lo pasa a buscar frente al shopping China. Las 4 de la tarde, donde llegó una persona de sexo masculino con una motocicleta color azul enduro. El mismo accedió voluntariamente a acompañarlo hasta su destino del encuentro. Y al entrar en una calle, fue alteado y bajado a punta de arma de fuego por varias personas de sexo masculino, vestidos de color oscuro, algunos con cara cubierta, y donde lo llevaron hacia un monte, despojándolo de su pertenencia. Consumado el hecho, los autores le indicaron para que suba hasta la zona alta para salir del lugar. Dos casos nuevos.
0: Uno es Tinder, el que sí. Justo ayer estaba explicando que Tinder es para los heterosexuales y el Grindr es la app de citas para los homosexuales, ¿verdad? Donde
1: para no los
0: busca
1: putos.
0: Ese tipo de relación, sí, que no son la misma app, tienen el mismo fin, pero son para objetivos diferentes, ¿verdad?
1: Exacto. Se entiende, ¿verdad? Y eso ocurrió. Otro caso, zona baja, barrio San Rafael, cerca de la ribera del río. También se caratula este hecho como robo agravado. 3 o 2 horas y media duró este caso. Comenzó a las 7:30 y terminó a las 10, de acuerdo a este informe. La víctima, João Adriano Tomé de Assis, brasileño soltero, 36, con residencia en la ciudad de Paraíba, San Bento, Brasil, consistente en un teléfono celular marca iPhone 15 Pro Max, dinero en cuenta bancaria por la suma de 20.000 reales, diferentes entidades bancarias. Continúa diciendo la víctima en su denuncia que 7:30 se encontraba en el microcentro realizando compras, interín que recibió mensaje de un sujeto de sexo masculino con el cual contactó a través del aplicativo Grindr desde el día jueves pasado, de la semana pasada. Me dijo llamarse Wilson. Este se ofreció tener un encuentro con él y llevarlo hasta el otro lado del puente, el lado brasileño. El sujeto llegó a bordo de una motocicleta tipo enduro, color negro con verde. Usaba casco de color negro. La víctima, una vez que abordó la motocicleta, también se colocó un casco de color negro y tomaron rumbo hacia la zona baja del barrio San Rafael, cerca de la ribera del río. Ahí ya los aguardaban 8 a 10 personas de género masculino, todos encapuchados y portando armas de fuego. Los mismos lo apuntaron con el arma y le exigieron a que entregue su pertenencia. Los sujetos lo mantuvieron por unas 3 horas en la ribera del río. Todos eran jóvenes de unos 20 a 25 años y uno más viejo, de unos 30 a 40 años. Se comunicaban en guaraní. Todo esto es la el relato de la víctima. Uno de ellos con tatuaje en los pies. Una vez realizado todas las transacciones, lo soltaron y le dieron la suma de 100.000 guaraníes para pagar mototaxi y volver al Brasil. Notable. Es el tercer caso y todos los casos Rivera del Río, barrio San Rafael.
0: Y casi todos también las mismas características, ¿verdad?
1: Sí,
0: encontrarse, ¿cómo se dice? En un plano no comercial, sino para un relacionamiento, básicamente, ¿verdad? Porque
1: sí.
0: Esa fue la finalidad del app. Ellos buscan parejas.
1: Exacto.
0: Qué locura.
1: No, terrible. ¿Tenemos tiempo para otro? Bueno. Dice que encontraron una navaja, para ser más preciso, en el sanitario de un colegio. La información llega desde la comisaría 17 Santa Rosa del Mondal. La denunciante es la propia directora de la escuela, colegio. Se llama la educación educativa Carlos Antonio López. La denunciante se llama María Griselda Benítez Ibarra. Señaló que los alumnos del primer y segundo ciclo le manifestaron que el alumno con las iniciales IGTA de 13 años tenía un arma de fuego y un arma blanca. Seguidamente la directora se entrevistó con este chico de 13 años. Negó la posesión de las armas. Pero lo siguieron cuando ingresó al sanitario. Ahí dejó el arma y volvió a salir. La directora le citó a la madre del menor. La mamá no negó, asintiendo que el arma blanca es de ella, es de su propiedad. Y la directora en su denuncia agregó que existen audios e imagen de amenaza por parte del chico hacia los compañeritos de cometer hecho punible. Esto ocurrió, repito, en la escuela Colegio Carlos Antonio López de Santa Rosa del Mondal. ¡Qué cosa! Cada caso que estamos reportando, ¿verdad? La comisaría primera, barrio San Agustín, reportó que a las 18:30 ocurrió un supuesto hecho punible contra la propiedad en el interior de la galería Leilay Center. La denunciante, Miriam Concepción López Duarte, es una divorciada, vecina de Presidente Franco. Ella denunció que le robaron 13 armas de fuego, revólver calibre 38 marca Rossi, revólver calibre 38 marca Rossi, 3 revólver calibre 38 marca Rossi, 4 revólver calibre 38 marca Taurus, Y continúa, revólver 38, revólver marca Taurus calibre 38, todos, son revólveres calibre 38, marca Rossi y Taurus, respectivamente. Dice que esta cantidad de armas a nombre de la empresa Segurilaimec EAS, más dinero en efectivo que se encontraba en una caja fuerte, la suma de 25 millones de guaraníes y 32 mil dólares americanos, de parte de 6 a 7 personas del sexo masculino, quienes portaban armas de fuego tipo pistola. Dice que, continúa diciendo en su denuncia, ¿verdad?, los supuestos autores habían reducido a 4 guardias de seguridad de la mencionada galería y posteriormente ingresaron para perpetrar este ilícito. Ocurrió en el interior de la galería Lailai Center, jurisdicción de la comisaría Primera Barrio San Agustín.
0: Cada cosa, ¿verdad?
1: Otro desafío para la policía, ¿verdad? Qué notable. Qué notable.
0: Cada caso. Una más impactante que el otro,
1: ¿verdad? Sí, y estamos a miércoles.
0: ¿Miércoles?
1: Estamos recién a miércoles.
0: Miércoles recién, imagínese.
1: Sí. Así es. Acá tengo otros informes. Este caso, por ejemplo, y esto nunca falta, ¿verdad? Nunca falta en los informes policiales. Si no es si no es robo, violencia familiar. La subcomisaría número 12, Barrio San Miguel, reportó la detención de Óscar Rodrigo Duarte Díaz. Este muchacho tiene 28 años. La víctima, Liz Paola Maidana Brizuela, tiene 36 años. Ella es enfermera. Esta pareja reside en el kilómetro 6 y medio Monday, Barrio Santa Inés, de Presidente Franco. Esta mujer formalizó la denuncia cuando la policía recibió, llegaron hasta el lugar, conversaron con la víctima. Ella señaló que es pareja del victimario desde hace un año aproximadamente, y desde unos meses que están teniendo problemas, aparentemente por celos. Ah, qué pea. Por parte de su pareja. Y ayer hubo una discusión nuevamente, y en un momento dado llegaron a agredirse. Llegaron a agredirse porque dice que el muchacho también tenía signo de haber recibido golpes y rasguños en algunas partes de su cuerpo. Oñe, defendé la mitad cuña. Muy bien.
0: Unos cuantos.
1: Sí. Y fíjate, ella llegó hasta la policía a formalizar la denuncia. Y detrás de ella también se fue llegando el muchacho a denunciarle a ella. disgusto cual. Es notable, pero el caso, así como corresponde, la policía derivó al Ministerio Público, recayó en la unidad fiscal de Edgar Delgado. Él dispuso que el aprehendido quede en el reclusorio temporal de la subcomisaría a disposición de esa unidad fiscal, dice esta información. Comisaría Cuarta Pablo Rojas reportó que le detuvieron a Carlos Daniel Salinas López, muchacho de 22 años, vecino del kilómetro 5, barrio La Blanca. Alejandro Moisés Méndez Torres, 24 años, del kilómetro 9 a Caral. Ellos robaron cable. Se dice que cable de 6 a 7 pulgadas, procediéndose a su aprehensión y traslado con la evidencia hasta la comisaría para ser puesto a disposición del Ministerio Público. Y bueno, esto seguramente alguna telefonía estará ahondando con más detalles para apretarle más a esta gente, pues sería propiedad de alguna telefonía, no propiedad de la ANSE. La comisaría 24 Puerta del Sol Hernandarias reportó que le encontraron sin signo de vida a Narciso Díaz. Este tenía 54 años, se desempeñaba como encargado de una propiedad, barrio San Roque, de la ciudad de Hernandarias. La propietaria de este inmueble, Ofrancia Carajario, llegó hasta la policía para comunicar este hecho. El cuerpo se encontraba en el arroyo. Llegaron hasta esa dirección los efectivos policiales, conversaron con un vecino, ahí Isaías Denis Flores. Él señaló que hace 3 días había desaparecido Narciso Díaz y que lo estaban buscando, y lo encontraron en estas condiciones en el cauce del arroyo Pasoita de aquella jurisdicción. No cuenta con ningún familiar. Qué triste. Y lo, por disposición fiscal, después de las diligencias pertinentes, lo entregaron a una funeraria ahí de Hernandarias, donde está el cuerpo sin vida de esta persona, en espera de algún familiar, pariente, cercano, para que se le dé una cristiana sepultura al prójimo. Y acá va algo que hace rato veníamos señalando y con alguna preocupación: desaparición de persona o persona que no regresa a su hogar. Justina Florencia Fariña Agüero, una nena de 13 años, su mamá presentó la denuncia en la comisaría 31, barrio San Juan. Dice que salió de su casa para dirigirse al colegio María Auxiliadora. Nunca llegó al colegio y tampoco volvió a la casa. Es una nena de constitución física delgada, cutis blanca, cabello negro, estatura mediana, uniforme del colegio María Auxiliadora, campera con capucha color blanco y una mochila color rosa. Se impartió la búsqueda y localización de esta nena. Otro caso, comisaría 23, barrio Las Carmelitas. Rodrigo González Cano es un brasileño de 48 años. su pareja Eugenia Silva Leguizamón se acercó hasta la oficina de guardia de la comisaría para denunciar que su pareja había salido de la casa a bordo de su motocicleta. Al momento vestía buzo color negro, campera blanca y championes Nike color blanco. Su pareja le dijo que se iría. Atendé, esto ocurrió en la vecina Foz de Iguazú. Y al salir de la casa le dijo a la pareja que vendría a Ciudad del Este. Y llegó y
0: se borró.
1: Sí, exactamente. O sea, llegó, digo, por la señora, por la pareja, ¿verdad? Para formalizar la denuncia. Nadie sabe si ingresó o no a territorio paraguayo este ciudadano. Lo están buscando. Por si. Por último, la comisaría Utaba Miga Guazú. La desaparición de César Vidal Ortiz, de 24, vecino del kilómetro 14 Mondal. Dice que su hermana Emilce Raquel Velázquez Ortiz, de 28 años, vecina del kilómetro 20 a Caral, manifestó a la policía que su hermano salió de las casas con intenciones de trabajar, pero ese es el único dato. Hasta el momento no regresa, desconociendo su paradero. Es de cutis moreno, robusto, estatura mediana. Se comunicó como corresponde al Ministerio Público, también al personal Departamento de Búsqueda y Localización. Y bueno, estos son los informes que tenemos para compartir con toda nuestra audiencia a esta hora de la mañana, mi querida Sofi. De todos los colores, para todos los gustos.
0: Exactamente, de todo un poco tenemos el día de hoy. Muchísimas gracias, compañero.
1: Con gusto, y será hasta cada momento.
0: Así será, buen resto de jornada.
1: También para vos y para toda la audiencia.
0: Bien, terminamos con lo que son los informes policiales de la fecha. Estamos ahora mismo con 14 graditos. Nos vamos a nuestra pausa y volvemos con más tendencias en redes sociales. Ya volvemos.
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hablemos en este caso del deporte, porque no solamente el mundial, ¿verdad? En este caso, quiero hablarles un poquitito de lo que está pasando con nuestros representantes paraguayos de las Olimpiadas Especiales. Justamente nosotros tenemos el resultado, de hecho, ¿verdad? Donde justamente uno de los resultados más llamativos de las Olimpiadas Especiales aquí en nuestro país, justamente es la de la selección paraguaya de fútbol unificado, quien ganó 4-0 ante China en el segundo partido de la Copa Mundial de Fútbol Unificado, justamente, ¿verdad? El tercer partido se va a estar jugando la semana

hay un videito de los chicos quienes llegaron justamente a los camerinos para poder celebrar. Y es muy importante comentarles un poquitito sobre cuáles son. Hoy, por ejemplo, el 9 de julio, mañana, eso sí, el horario es un poco random, ¿verdad? Mañana, por ejemplo, para nuestro horario, porque esto se está desarrollando en Francia, nuestro horario va a ser 4:45 a.m., o sea que el horario en el que nos va a tocar a nosotros, y se puede ver por YouTube en el canal que se llama Sport en Francés. Así ustedes ponen en YouTube y pueden ver justamente todos los partidos, por ejemplo, de todos los equipos, inclusive estas son las Special Olympics Unified Football World Cup París 2026, las Olimpiadas Especiales de Fútbol Unificado, una Copa Mundial que se está desarrollando en París en este 2026, que tiene también al equipo de Paraguay participando en esos encuentros. Paraguay viene ganando, de hecho, que varios partidos, y bueno, no solamente en esa disciplina, también hay no solamente en nuestro equipo, sino también hay toda una, hay varios equipos que podemos también compartir. Y como les digo, es por medio de del canal Sport en France sería, ¿verdad? Y también hay una app que se descarga en el celular, que también, que se llama Veo Live, básicamente, donde también nosotros podemos ver en tiempo real todas las cosas que muchas veces también en YouTube no se pueden ver, ¿verdad? Ya cómo llegan a la cancha, cómo se preparan, la formación, etcétera, etcétera. Entonces vamos a estar compartiendo justamente más informaciones al respecto. Tendencia en redes sociales a esta hora de la mañana es justamente un hallazgo que en este caso, dentro de lo que es un terreno de Extacumbú, donde encontraron restos óseos, e inició justamente el proceso de identificación forense, que es lo que prosigue, ¿verdad? Justamente, como ustedes saben, se está haciendo la remodelación del Centro Nacional de Prevenidos, que es justamente la ex penitenciaría nacional de Tacumbú. Y hasta el momento, ¿verdad?, mientras ellos estaban haciendo la remoción de la tierra, los constructores, los trabajadores, encontraron restos que justamente son, presumiblemente eran de seres humanos, ¿verdad? Y ahora esto motivó a que se abra una investigación por el Ministerio Público para saber si es que son de seres humanos y el proceso de identificación de los mismos. Justamente explicaron que nosotros como país, ¿verdad?, tenemos dos cosas en contra ante este escenario. Una de ellas es limitaciones técnicas y legales. O sea, limitaciones técnicas por un lado y legales por el otro, para realizar este tipo de investigaciones, ¿verdad? Con restos óseos, ¿verdad? Y es muy importante, creo yo, destacar, porque para nosotros puede ser esto puede ser un problema. Es un complejo, es muy complejo, digo bien. No solamente por la técnica, sino por el presupuesto que genera justamente el hacer esto. Nosotros en Paraguay, por ejemplo, no tenemos lo que es el laboratorio para ADN, que es un tipo de laboratorio que puede procesar este tipo de ADN de restos óseos, que no importa si ya están degradados, si son, si por ejemplo están quemados, o si

0: son muy antiguos. Entonces, esto, por ejemplo, si es que nosotros teníamos en nuestro país, tranquilamente nosotros podríamos saber que de quién se trata o si no es de un ser humano, de qué animal sería y cuántos son aproximadamente. Entonces, ¿qué es lo que se tiene que hacer? Normalmente lo que se hace es que se mandan algunos fragmentos a laboratorios extranjeros, porque en Argentina, que es que es un poquito más cerca, por así decirlo, es una de las opciones que tienen, ¿verdad? Enviar esos pequeños fragmentos para que luego te den el resultado. Y también, justamente, Paraguay no cuenta tampoco con una base de datos de lo que es la parte genética, o sea, un banco de datos genéticos para personas desaparecidas. Imagínense, ¿verdad? O sea que vos no sabés realmente ni siquiera si la persona fue denunciada como desaparecida, hace cuántos años, etcétera. Entonces, para que un perfil de ADN sirva como para identificar a alguien, debe ser comparado con algo. Y ese algo es lo que nosotros lastimosamente no tenemos. Aparte de todo esto, no solamente esto, sino también la limitación presupuestaria. Hay muchos químicos y reactivos que tienen que ser utilizados para poder realizar este tipo de pruebas y son bastante costosos. Y también, esto habíamos comentado una vez, creo que con Aristides luego, que a mí me salió una vez un video, me acuerdo que estaba perfectamente, me acuerdo que estaba haciendo un trabajo y yo siempre que hago mis tareas o mis cosas, yo quiero hacer así, quiero escuchar, no quiero escuchar música, pero quiero escuchar a alguien que hable ahí por ahí. Y que vi un podcast, escuché de hecho un podcast que se llama Pepe y Chema, que es un chico mexicano, que habla con puros médicos forenses, con toda la parte forense del Ministerio Público Mexicano, ¿verdad? Le hizo una serie de entrevistas. Y soltó un dato muy interesante de una médica forense, que habló justamente sobre lo importante que es tener nosotros en Paraguay, por ejemplo, como en cualquier país, registros dentales, odontología forense. Por ejemplo, que vos a tu odontólogo le puedas pedir un historial odontológico o radiográfico guardado de cómo son tus dientes, etcétera, etcétera, que esto a largo plazo puede ayudar justamente a los médicos. Entonces, este proceso en Paraguay se estanca porque tristemente lo que es la ciencia forense no cuenta tampoco con la autonomía tecnológica para extraerlo, no contamos con los registros médicos y tampoco el presupuesto asignado para dar esa respuesta también a los especialistas. Entonces, con este hallazgo, como les digo, que fue a partir de las excavaciones en el penal, se iniciaron los primeros análisis forenses para determinar su origen y también avanzar con la identificación de los posibles individuos. Precisamente Pablo Lemire habla un poquito sobre esto, sobre cómo van a hacer ellos para tratar de identificar si es de un solo cuerpo, si son de varios, el sexo, la raza y la edad aproximada del fallecido. También ahí habló un poquitito sobre esto, lo hará la falta de una base genética que limita muchas veces la investigación. Entonces, es muy, muy interesante también este tema de lo forense, ¿verdad? Y cuando vemos de repente de otros países, vemos cómo a la vez podemos, ¿verdad? O no podemos en realidad estar como a la altura en este caso. Vamos a estar hablando también sobre esto. Tendencia en redes sociales. DJ Dani, yo creo que después de esta noticia, tanto vos como yo y como todos los que ya han pasado la etapa escolar vamos a querer volver porque se vienen las vacaciones de invierno, gente. Y el ministerio, ¿qué es lo que insta? A evitar tareas. Qué espectacular. Así yo volvería realmente al colegio. Qué muchas tareas de vacaciones habré hecho. Dios mío. En fin, se recomendó que los estudiantes no lleven tareas durante las vacaciones de invierno. Mencionan que este periodo debe destinarse al descanso, recreación y fortalecimiento de los vínculos familiares. Instan a directores y docentes a evaluar la necesidad de asignar actividades escolares. Entonces, justamente se pide esto, priorizar. No, no es que se prohíba, pero sí ver qué es lo que realmente hace falta. Tal vez mandar una o dos tareas, pero no esa cantidad de tareas que se suele traer lastimosamente en este tiempo. Dice que algunos de los docentes mencionaron de que son para completar los contenidos pendientes. Pero, ¿qué es lo que responde el ministerio ante esto? Que el desarrollo de tareas o el desarrollo de contenidos no se pueden realizar cuando no se está acompañado por los docentes. Y que tampoco es la forma de avanzar con el programa mediante el receso académico si es que no se logró cumplir con su planificación. El calendario escolar menciona que va a comenzar las vacaciones el día lunes 13 de julio y culminaría el viernes 24. No sé, por el momento no hay posibilidad de extensión de una semana más como suele ser a veces por el tema del frío, entre otras informaciones. Y sí, yo creo que más de uno escuchando este tipo de informaciones quiere volver a la escuela. Y es muy interesante hablar también de todo esto, ¿verdad? Así que es también una de las tendencias que tenemos para compartir con ustedes. Otra de las tendencias que tenemos también para hoy, y creo que ya es la última que vamos a compartir al aire, hablemos rápidamente sobre lo que es justamente este tema. Para detectar las enfermedades de la piel, el Ministerio de Salud lanzó en esta jornada fría la octava edición de Pirepora Recabo. Es una campaña orientada a la detección temprana de cáncer de piel, lepra y otras enfermedades dermatológicas en el país, facilitando el diagnóstico oportuno y mejorando el acceso de la población a la atención especializada. Sabían que esta es una campaña que va a estar recorriendo varios centros de salud, hospitales a nivel país, y en este caso dentro de los hospitales se van a desarrollar test, también actividades para promover la prevención y el diagnóstico temprano de enfermedades en la piel, que también, así como otras enfermedades, son de relevancia para la salud pública. Nos vamos, gente, nos despedimos con esta información. Mañana jueves, ya casi fin de semana, así que a ponerle onda, a ponerle energía, y nos reencontramos nuevamente mañana a partir de las 11, perdón, a partir de las 9 y media de la mañana hasta las 11 y media de la mañana, como todos los días, con mucha información y también buenas canciones. Así que nos reencontramos mañana. Chau, chau.
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0: dijeron que tú metes mano. ¿Quiénes son los que comandan una nueva generación? 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

0: decírtelo. 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